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0: entonces tengo que ponerles ahora ya. Señoras y señores, bienvenido al programa más esperado del fin de semana. Mi nombre es Adrián Caldas, junto a Kevin Fares.
1: Aquí se viene DJ.

Señoras y señores, dejamos la tristeza a un lado. Dejamos los problemas a un lado. Ahora sí, vamos a levantar el ánimo, vamos a levantar la actitud.

0: Hoy nos vemos en Selfie Urban Club. John Fares. ¿Dónde estás hoy, hermano?
1: Hoy nos vamos a Raquel. Hoy estamos por Raquel, ahí en la calle Larga. También. Pilas, pilas, caerán.
0: Los chicos de la discoteca haciendo fiesta aquí en La Chismosa.

0: Todo para la gente de Santa Ana.
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2: Yung Fares DJ.
0: Esto dice.

0: Esta noche te contagiaré con mi música. Quiero que te pares de la silla y comiences a bailar.
1: ¿Dónde?
0: Mentira, seguimos.

0: Gracias a todos y cada uno de ustedes. Mi nombre es Adrián Caldas, el Fideo. Sígueme en redes sociales como @AdriánCaldas96. Hermanito Kevin.
1: Claro que sí, muchísimas gracias a la gente que estuvo reportando sintonía el día de hoy. Muchísimas gracias, gracias, gracias por el cariño. Gracias por la sintonía. Recuerde seguir en la sintonía de Radio La Chismosa. Mi nombre es Jun Fares DJ, me encuentras en las redes sociales como Jun Fares DJ. Nos vemos la próxima semana, si papito Dios así lo permite. Cuídense, cuídense, recuerden hacer el bien, no mirar a quién. Recuerden sonreír, que la vida es hermosa. Y por favor, viva. Viva y deje vivir. Nos vemos la próxima semana. Chao, chao, chao, chao, chao, chao, chao, chao.
0: Oye, la pequeña

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3: 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Y empezó el verano.

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Señoras, señores, qué gusto poderte saludar a través de la 104.1. Ya estamos listos para acompañarte con lo mejor de la chismo cumbia. Saludos a todo el mundo entero, a través de nuestras páginas de

0: el día de hoy ha venido sumamente elegante. Presentamos a este personaje, wow, que cada vez que va por la calle levanta miradas. Con ustedes, señoras y señores,
1: Juan Pablo.
2: Ay, buen día, señores, buen día, buen día, buen día. Buen día, Jorgito Rivera. Hola. Qué gusto nuevamente reencontrarnos. Una mañana bonita, chachay. Hace frío, pero como dicen por acá, vamos a calentarte musicalmente. En este fin de semana ya estamos listos, los pollones al aire, para entregarte buena, buena, buena cumbia. ¿Quién les habla? Juan Pablo el Flaco.
0: Los pollones más madrugadores que los gallos. Ya estamos.

0: lanzado.
1: Buenos días, Flaquito, Jorgito, ¿cómo estamos? Un gusto poder estar este domingo espectacular haciendo levantar a todo ese austro ecuatoriano y en sintonía de la chismosa. Bienvenidos y bienvenidas.
2: Eso es, señoras y señores.

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0: ¿Cómo tiene que ser?
1: Oiga, ya lo mío se cae, hermano, hasta la señal se cae. No, pues, no seas malo, por favor. Pero bueno, acá estamos ya rapidito. Empezamos a recibir comunicaciones, mensajitos, lo que usted quiera enviar. 099-104-1047.
0: Por cierto, hay algún problema con una operadora telefónica. No vamos a decir cuál es, pero hay un problema. Así que, no se mate desarmando su celular. Es un problema de la telefónica extra, ¿no?
1: Esto, Juan Pablo. Esto me hubiera pasado el día de ayer en la noche, ya pretexto para no llegar a casa, no contestar las llamadas, justamente hoy.
0: Esto tiene que pasar un viernes de noche o un sábado de noche,
1: domingo en la mañana.
0: Pero yo digo, si ha de haber gente que está agradeciendo eso, ¿no?
1: Sí.
0: Tiene que haber gente que está bien, que no
1: los que no llegan todavía a la casa. Claro, mi amor, no pude llegar porque estaba chequeando mi teléfono, no sé qué le pasaba, pero bueno.
0: Te mandaba mensajes y jamás te llegaron, ¿qué pasó?
1: Vamos rapidito con los audios, señor Casado, no sea cizañoso. Vamos con los audios. A ver, reprodúcelos.
2: Chismositos, ¿cómo están? Buenos días.
1: Hola.
2: ¿Cómo han pasado?

0: ¿Siguen el programa o qué pasó? Porque últimamente casi que no he escuchado y han dado muy, muy, muy delicadita de salud y así. Estoy esperando la invitación, que no llega. Que tengan un lindo día, que Diosito le bendiga.
1: Es que no estábamos un par de semanas atrás, estábamos de luna de miel, flaco, ¿no?
2: Oiga, Jorgito, ¿qué anda usted invitando, ofreciendo a las oyentes?
1: No me acuerdo.
2: Jorgito dice, esperando la invitación.
1: Le hice invitación a doña Emily acá en la radio, no sé si recuerda.
2: Ya, no sé.
1: Esperamos que se recupere pronto de su salud, doña Emily. No, usted es una parte fundamental en este programa.
2: Pero ya no me está cayendo muy bien, doña Emily.
1: ¿Por qué?
2: Porque dice que cae con el uno, sale del uno, se cae con el otro. No, doña Emily, por favor, no sea hombreriega.
1: Bueno, vamos a ver qué más nos dicen los amigos a través de qué número, mi pata Fleco.
2: 099-1041-047. ¿Qué dice el Shanta? Shanta Ochoa dice, levántate, puerco vago. Sí, a ti te digo, dice, a ti. Ya, saludos, dice, buen día. Ya para ustedes, que Dios me lo bendiga hoy y siempre. Saludos desde el Cebollar. Siempre escuchando la radio número uno.
1: Saludos para Magali. ¿Cómo están, chicos? Buenos días. Les escucho acá en Quinta Chica Alta. Saludos, por favor, si puede poner algo de cumbia Tex-Mex. Éxito, buen programa.
2: Berito Pinos, vea, Berito Pinos dice, hola, mis pollones. Les saluda Berito Pinos y Manuelito Vázquez, sus fieles oyentes. 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
1: Recomendado que la gente vaya. Ya son buenos los ceviches, los encebollados también. Pita con ellos.
2: Hoy me voy
1: para Berito y para Manuelito Vázquez. Salud para ustedes.
2: Hoy me voy allá con la señorita, Jorgito. Ya atenderáme bien, señora linda, y dígale que no sé, que soy el hombre más fiel, ¿ya? Ayudará a reconquistar nuevamente a esa mujer, por favor. ¿Qué dice Agustín Carchipulla? Buenos días, chicos, dice de la chismosa Full Sintonía aquí en Loja. Buen DJ, dice. DJ Casado y buenos, dice Jorgito, y buenos días, duende, dice. No está el duende.
1: Bueno, señoras y señores, avanzamos en la mañana. Súbale volumen, que es el 104.1. No se vaya, que ya se vienen las encamosas.

0: Juan Pablo.
1: Juan Pablo, el flaco.
2: Acá andamos, señores, acá andamos. Y hasta las 9 nos quedamos saboreando esta más deliciosa cumbiacita de la buena. De inmediato nos vamos. ¿Con qué nos vamos, señor Rivera?
3: Porque usted lo ha pedido y se viene los más esperados de este programa. Señoras y señores, pila que ya estamos ya casi casi con las encamosas.
2: El único segmento que tenemos. El único.
3: No hay más.
2: Ya tenemos que inventarnos otro segmento.
3: Por cierto, se viene buenos géneros musicales. Pila con ellos.
2: Señor Piti Rabo, por favor, tenga la bondad del señor presentador de este segmento. Dígalo.
3: Señoras y señores, a través de la cabina de la 104.1 Radio Chismosa, Cuenca, Ecuador, se viene el segmento esperado por todos ustedes y por nosotros también. Hoy vamos a compartir buenos géneros musicales. Abre ese oído, abre esa oreja, porque se viene. Ahora mismo, este señor, con sus medidas 90, 20, 10.5. Le damos la bienvenida al Piti Rabo.
2: Gracias por los aplausos, querido público. Ahora mismo.
4: Gracias por los aplausos. Y Nico.
2: Señoras y señores, qué gusto saludarles nuevamente en este segmento.
3: Puede decir, ¿qué te pasa, pues? Dígalo ahí.
4: ¿Qué te pasa, pues, Nico?
2: Permítame presentar mis dos canciones que de seguro va a ganar este género y vamos a escuchar 30 minutos de este hermoso, pero hermoso género. Ahora mismo, señor, póngale sentimiento. Esto es para ti. Escúchalo, ingrata.
3: Para ti que aún no llegas a la casa.
2: No me diste ni una muchita al despedirte.
5: Probablemente.
3: Así no.

0: rumbo a la Johnny.
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1: ¡Qué canciones!
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2: Vea.
1: Por cierto, no son indirectas. No. Solo segmento
0: 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Ya habíamos terminado.
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2: Escúchalo,
0: se
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1: mío.
0: Otra vez.
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1: Dios mío, no, qué canción. Sí.
2: De... ¡Ay, ay, ay, ay, ay! 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
2: Permítame, señora, permítame llorar, señor Rivera. Permítame venga. Llorar.
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2: No le metas mucho, Casado. No le metas mucho.
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2: Me duele.
0: Que perderme en una vida.
2: Qué linda música.
1: Qué bestia.
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0: No me queda más.
2: ¡Maldita!
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1: ¡qué canciones, señoras, señores!

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2: Qué canción
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0: Solo amigos, nada más.
2: Yo le quiero preguntar una cosa por acá.
0: Dímelo.
2: ¿Por qué pone ese efecto del avión mi pana casado? A ver, dígame, no le entiendo eso.
3: Porque así se fueron sus ilusiones.
0: Sí. Lindo casado, lindo cuando colaboras con este programa.
2: Se fueron volando.
0: Sí, se fueron volando.
2: Bueno, señoras y señores, el Piti Rabo, ¿qué género? Dígalo.
0: Género rancheras, de estas pero puñaleras. 099-1041-047. Yo apoyo al Piti Rabo y escucharás esta linda música.
2: Sí.
0: Acompañada de esto también, vea. Eso, acompañada de esto. Ya. Cada canción, ahora cada que vea, no, mejor mucho lo voy, no voy a decir nada, ya. 099-1041-047. Rancheras, puñaleras. Para usted, señorita, apóyeme, por favor. Hoy voy a ganar, ¿ya?
2: Ya,
0: voy a ganar.
2: Chile. Espero que sí. Bueno, se vienen más géneros. Antes de ello, por favor, los amigos que quieran apoyar al Piti Rabo, el número, mi pana flaco, dale.
0: 099-1041-047.
2: Ya, muy bien. Se viene también, que se viene.
0: Quítese usted de aquí para presentar al siguiente personaje en esta mañana, un poco triste para mí. Un poco triste porque, bueno, ya les voy a contar en interno, compañeros. Voy a presentar a este caballero que no tiene nada por detrás y tampoco por delante. El Piti Bolitas. El Piti Bolitas ahora mismo. No quiero hablar mucho, voy a llorar.
2: Yo sé que está sentimental. Sí. Bueno, señoras y señores, esta mañana se viene algo buenísimo también, un género seleccionado. Obviamente, toda esta semana me pasé pensando en estos buenos pepos y espero contar con su apoyo. Nos vamos con esas canciones que hoy te voy a inyectar
0: eso.
2: Estas canciones para que tú revivas este día domingo. Señor asesino, si es tan amable.
0: No.
2: Para que le digas no te vayas, quédate.
4: Voy a votar.
2: Se viene, señoras y señores. Adiós. Escucha.

0: canción del señoras, señores.
1: Qué linda canción.
0: Los amigos que quieran apoyar al Piti Bolitas, ¿qué tienen que decir, mi pana Piti Rabo? Dilo.
2: Yo apoyo al Piti Huevo, así, directo, directo a la yugular. Yo apoyo al Piti Huevo 099-104-1047.
0: Muy bien. Ahí ya está, señoras, señores, los que quieran apoyar también al Piti Ramo, el género ranchero.
2: Rancheritas.
0: Queremos solo mensajes de audio, audio, por favor. Se viene algo buenísimo también.
2: Ay, ay, ay.
0: Algo pensado para usted.
2: Suavito, suavito.
0: Parece que todas las canciones fueran una indirecta para esa persona. Sí, pero no, no, no, no.
2: Pero no, no, no.
0: ¿Se viene esta canción? Los amigos que quieran apoyar al Piti Bolitas, ya saben. Señor, suéltela, por favor.
2: Ay, no, no.
0: Que venga, venga, venga.
2: Nada que las canciones hablan de la de lo que estamos viviendo, pero no.
0: No
2: parece
0: no,
2: que,
0: no,
2: pero no, no es así.
0: No es indirecto.
2: No, no. Ve.
0: Al Piti Bolita, 090. El número, dígalo, mi pana Flaco.
2: 099-104-1047.
0: Al Piti Bolita, género vallenato.
3: Mentiroso.
2: Vea. Vea eso. 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De mi mente.
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2: Voy a llorar.

0: 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Ya, ya. Ya te casaste. Dime, dime si ya
1: me olvidaste. Ahí estamos entonces. Me marcharé con los ojos aguados. Ahí estamos, género vallenato, el Pitty Bolitas. ¿Qué número, mi palo flaco? Dilo de
0: nuevo. 099-1041-047. No importa que en este momento estés en los brazos de tu marido, de tu esposo. Un rato van a terminar.
1: No importa nada que estés rumbo a la Yolia.
0: No importa, no pasa nada. Yo sé que estás ahí, pero van a terminar. Y vas a regresar a estos bracitos.
1: Yo digo, habrá gente que reza para que se separen a alguien. Tiene que haber, ¿verdad?
0: Pues así, ¿no?
2: Juan Pablo.
0: Yo de muchacho andaba enamorado de una chica del barrio. Y ella andaba con un amigo. Digamos, un conocido. Y yo sí, una vez sí le pedí a Diosito que termine. En serio. Sí, le dije, hazle que termine, digo.
1: Oye, verdad, ¿no?
0: Y no está ni conmigo ni con mi pana, se casó con otro personaje.
1: Pero bien hecho.
0: Sí, bien hecho.
1: ¿Verdad, no?
0: Bien
1: hecho. Hay gente que reza para que se separen de su marido.
0: De muchacho. Uno de enamorado hace pendejadas.
1: Recuerdo hace varios años atrás, yo tenía una imagen de la Virgencita de Guadalupe. Madre Dolorosa, Virgencita Dolorosa. ¿Y sabe qué le pedía?
0: ¿Qué le pedía?
1: Que encuentre ya el amor de mi vida.
0: Ya.
1: ¿Verdad? O
0: sea, pero no has rezado con fe.
1: No, bueno, no. Sí, creo que sí, pero me ha puesto solo piedras en el camino, nada.
0: Lo que pasa que sí te ha cumplido tu sueño.
1: Ya.
0: Sí te ha cumplido tu deseo.
1: Ya.
0: Vos sí has encontrado el amor de tu vida.
1: Ya.
0: Pero ellas no, todavía no. Todavía no, ellas no, pues.
1: La plena,
0: eso, ¿no? Hay que pedir, señor Rivera, que esa ¿verdad? Persona que esté, que tú te elijas,
1: ¿ya?
0: Te ame a ti, te ame. Más no vos amarla.
1: No,
0: no.
1: Oiga, y yo digo, no, lo que es esto del amor es tan fuerte que uno reza. Reza, ¿no? Wow.
0: Yo sí rezo para que le vaya bien a mi cosita.
1: Sí.
0: Que le vaya bien todo el día.
1: Usted reza para que le vaya bien a su cosita y encuentre el amor de su vida. Ella también. Bueno, ya saben, señoras y señores, género ranchero, el Pitty Rabo, y género vallenato, al Pitty Bolitas. También se viene esta mañana, señoras y señores, alguien que hoy te va a dar puñalazos. Con puñal en mano, señoras y señores, recibimos a Kevin, el asesino.

0: vas a saber vos de este género?
1: Afroecuatoriano.
0: No,
1: ahí está, señoras, señores.
2: Vergüenza.
1: Con puñal en mano, le damos la bienvenida a Kevin el Asesino.
3: Vean.

0: latinoamericana.
1: Latinoamericana.
2: Qué linda tiempo canción. Al tiempo.
0: No afro. No.
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0: Dígale, señor asesino.

0: Vea.
1: No tenía para darte.
0: Qué bestia. Qué ganas de decirte, no te vayas, quédate.
1: Cada fin de semana, cada fin de semana, la ñorita escucha estas palabras.
0: ¿Cuáles?
1: Cuando me pide plata, no tenía para darte.

0: Ahí está. Señoras, señores, música latinoamericana. Kevin el asesino. Mensajes de audio a través del 029-104-1047. Se viene otro temazo.
1: Temazo, muy bien.
0: Dale. Qué bestia. Hoy estamos
1: bien puñaleros.
0: Música de recaída.
1: No te bastó con hacer un corto aquí en la cabina, señor Casado. Vienes a clavarnos el puñal.
0: Oye. Vea. Cancioncitas para que usted esté en la camita acostadita, relajada, escuchando la 104.1.
1: Acostada con el esposo, claro. Pensando en el otro, no importa. Pensando en el otro. ¿Cuántas harán así? No, ¿cuántas mujeres harán así?
0: Dirán, ¿y ahora cómo le veo a él?
1: Claro.
0: Claro.
1: Vea.
0: Vea, escucha.
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0: Dios mío.
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1: Estuviera viviendo todavía el Big Laddy.
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1: Le contratara al man.
0: Sí, ¿no?
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0: Género latinoamericano, señor Kevin el asesino.
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1: Esta es la canción del señor Rivera. Un día me amas, luego
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1: Soy
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1: ¿Verdad?
2: 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O soy feliz estando contigo.
1: Vea, esta es su canción, escucha.
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1: un ratito y te vas.
0: Te vienes y te vas.

0: señoras y señores.
1: Lindo, por Dios.
0: Kevin el Asesino, 099-1041-047. Mensajes de audio. La gente ahora que apoya a Kevin el Asesino, música latinoamericana. También estamos con el género ranchero, el Piti Rabo.
1: Yo apoyo al Piti Rabo o al Piti Rabito con cariño. Ya 099-1041-047. Yo apoyo al Piti Rabo, escucharás rancheras.
0: La gente que quiera apoyar al Piti Bolitos, al Piti Bolitas, género vallenato. Hoy estamos puñalero al 100%. Vamos a ver qué nos dicen los amigos. ¿A qué número habéis pagado, Flaco?
1: 099-1041-047. Yo apoyo a Kevin el Asesino, escucharas esta canción.
2: Vamos, entonces. Saludos, hermosa, desde Santa Isabel.
0: Hola.
2: Yunguilla.
0: Bien.
2: Siempre en sintonía de la chismosa. Yo apoyo al Pitico.
1: Al Pitico, ya, al Pitico es.
2: Las racadas de Vicente Fernández, gracias.
0: Bien, buena, ya.
1: Bien, Pitico.
0: El Piti Rabito está con género ranchero, pilas. También hay género vallenato, el Piti Bolitas, y género latinoamericana, el Kevin el Asesino. Queremos dale mensajes de audio al 099-1041-047. ¡Dale!
3: Ya está decidido. Yo apoyo.
0: ¿A quién?
3: Al Piti Rabo.
1: Oh, bien, bien,
3: esa de pilas, pondrán algo de la faltona dedicado para esa faltona misma.
1: Bien, papi.
0: Buena. Santi, saludo, brother, Santi.
1: A todos los que van a votar por mí, Diosito les va a bendecir con un buen rabo. Con un buen rabo, porque yo, a mí lo que me falta les va a dar a ustedes.
0: Y les deseo con mucho cariño,
1: sí,
0: a todos.
1: Les deseo con mucho cariño. Vamos
0: a ver,
1: otro.
0: ¿Qué nos dice? Dale.
4: Buenos días, muchachos. Excelente programa.
0: Gracias.
4: Yo apoyo al Piti Rabo.
1: Bien.
4: Con género bien ranchero.
1: Ay, ay, ay.
4: Una cancioncita, por favor, de Vicente Fernández. Clavé en la pinta de un maguey tu nombre.
0: Buena,
1: bien.
0: Bueno, vamos. Fernández. Ahí está el mensaje de texto. Dale, ese que queremos mensajes de audio, pero dale a ver audio. Qué nos dice ese. Dale ahí, dale.
1: A ver, buenos días, chicos. Dice la chismosa Full Sintonía. Dice aquí en Loja. Ya, buen DJ. Dice ya, acá tenemos un audio. Ya le reproduciste este.
0: Ya, ya está. ¿Ya vamos a ver qué nos dice por acá bajito? Buenos aquí días, estamos, chicos.
5: O sea, Full Sintonía aquí en Loja, mis amiguitos. Yo apoyo a Piti Rabito.
1: ¿Para qué más? ¿Quieren que le siga dando?
5: Piti Rabo, pilas ahí.
0: Nos está dando palo.
1: ¿Quieren que le siga dando o ahí nomás?
0: Déjame ver qué dice este bajito. Buenos días, chicos. Yo apoyo a Kevin el Asesino. Buenas canciones, estos géneros para la mañana. Pega porque pega. Saludos, apoyo a Kevin el Asesino. Bajito, salud para usted.
1: Salud para mi pan Angelito Ávila. Está dirigiéndose a Paute a hacer las compras.
0: Buena.
1: Dice.
0: Bien, ¿cómo bien, se llama el pan?
1: Angelito Ávila.
0: Sabe. Saludos.
1: Más conocido como el Loco.
0: El Loco, ¿ya?
1: Pues vamos. Loco.
0: Tenemos más mensajes de audio. 099-1041-047. ¿Qué nos dice la gente? Dale.
6: Yo apoyo al Piti Pipi.
1: Ya, Piti Pipi.
0: Uno, ya, piti, dale. Pipi, ya. Buenos gustos, dale. Vamos a ver qué nos dice.
7: Buen día, chicos. Saluditos. Desearles un excelente y bendecido domingo. Yo apoyo al Piti Rabito con rancheras. Por favor, una rancherita romántica. Amarte a la antigua. Gracias,
1: buen
7: día.
0: Buena.
1: Te amo, Mayita. Te amo.
0: Bueno, señoras y señores, ahí estamos, ¿no? Dale ese mensaje que está escrito ahí, ese ábrele. ¿Qué nos dice ahí?
1: A ver, ¿qué dice? Hola, chicos, excelente programa. Yo apoyo al Piti Bolitas, ya. Piti manda aquí figuritas de huevitos. Ya. Lindo, lindo. Yo apoyo al Piti Bolitas, dice la canción de Adriana Lucía, ya un vallenato. Muy bien. Ya. Muy bien, vamos.
0: Bueno, señoras y señores, por acá le damos la bienvenida al Piti Rabito, ganado, que el género de él ha ganado esta mañana, género ranchero. Señoras y señores,
1: ay, ay, ay,
0: momento entonces de reproducir esta música puñalera. No se olvide que este género se llama Las Incamuchas.

0: Juan Pablo. Juan Pablo, el Flaco.
1: Por favor, grabaraste un spot que diga Juan Pablo, el ganador. Ya, porque de aquí en adelante, todos los domingos, les voy a dar palo. Sí, hasta para que lleven en avión, les voy a dar palo.
2: No me toques esos temas de avión ahora mismo, que no viene al caso.
1: No, no viene al caso, señor. Sí. Tranquilo, fuerte usted, fuerte.
2: Saludos,
1: muchacho,
2: a la
1: fuerte
2: gente que está rumbo a los Estados Unidos.
1: Sí, sí habrá cómo escuchar radio en el avión.
2: ¿Habrá internet en el avión?
1: Eso
2: buena
1: me pregunto,
2: pregunta,
1: sí,
2: ¿no?
1: Sí, sí. Para ver si le mandamos un saludo ahí de parte del señor
0: Juan
1: Rivera.
0: Juan Pablo.
1: Ya, bueno. Señores, déjenme enviar un saludo muy especial para mi pana Patricio Tenes Acadón. Patito, un abrazo gigante allá, escuchando el programa en casita.
2: Solo a hombres manda saludos,
1: sí,
2: usted,
1: sí, sí.
2: ¿Ah?
1: Chévere. Y ahora soy fiel a una sola mujer.
2: Ya.
1: A una sola mujer.
2: Sí, porque el...
1: No meta cizaña, señor Rivera. Déjeme dar lectura a los mensajes mejor. Usted quiere mensajearnos 099-141-047.
2: Saludo por acá para nuestro amigo Víctor. Chicos, ¿cómo están? Buenos días. Qué buena canción. Buenos géneros. Las Rencamosas pega porque pega. No dejen de hacer ese segmento porque me gusta mucho. Compiten entre ustedes y se ve muy bien. Saludos, Víctor. Está en el Control Sur.
1: Pega más que de la Remigio Romero, dice. Eso sí, toda la vida. Hola, buenos días. Un saludo especial, dice, para la buena. ¿Cómo es eso? Un saludo especial para la buena programación que conforman ustedes, dice. Gracias. Desde Gapal. Full volumen, Marcelo y Verónica.
2: Verónica.
1: Ay, Verónica.
2: No me toques ese nombre, güey.
1: Bueno. No le toques ese nombre.
2: Bueno, vamos a ver, tenemos más mensajes. Saludos por acá para nuestro amigo Anthony. Estoy en el amarillo trabajando, chicos. Saludos, buen programa.
1: Excelente programa, señores chismosos. Por favor, la canción es Soy el chofer de él. Ya dice desaparecido Chente. Le escuchamos en la bella ciudad de La Tacunga, vea.
2: Eso, ¡viva La Tacunga!
1: ¡Viva! Tiendas asociadas Mayori, vea, dice, chau, sí, vale. Tiendas asociadas, gracias.
2: Hay gente del Guayas que también nos escucha en los mercados. Saludos para ustedes. Vamos a ver qué nos dicen los mensajes de audio.
1: Dale, papi.
2: Ya dañaste otra vez.
3: Saludos, chicos, de un programa. Kevin, el asesino. Música latinoamericana.
2: Buena.
1: Ya llegaste tarde al programa.
2: Saludos para Leito Juca. Dale, a ver, ¿qué nos dice ahí?
1: Dale otro, Leo.
4: ¿Qué tal, amigos chismositos?
2: Hola.
4: Amigos domingueros. Oiga, quería pedirles una canción.
2: Con gusto.
4: Los caminos de la vida, de los Antares de Colombia.
1: Antares de Colombia.
4: A mi esposa, Luz Margarita, que está cumpliendo años el día martes. Entonces, dejen esta canción que prácticamente estamos cumpliendo también ya cerca de 16 años de matrimonio. Quiero desearles lo mejor a mi esposa, la amo mucho. Saludos y cuídense mucho, mis panas.
2: Eso es de un buen hombre, ¿no? Saludar a la esposita.
1: ¿Cuánto
2: por
1: dice?
2: La radio.
1: 16 años. Con la misma, Jorgito.
2: Bueno, sería bueno que nos dé el truco, cómo aguanta tanto. ¿Cómo aguanta? La receta. No,
1: claro, cómo hacer que ellas nos aguanten también, pues. Eso sería más. Nosotros no, si aguantamos suavito, ellas no nos aguantan.
2: Si hasta los cachos aguantamos.
1: Claro. A ver, ¿qué dice por acá? Hola, buenos días, la gente de Paccha también escucha full. Un abrazo a mis panas de Paccha, gracias por estar en sintonía de esta Pepa Radio.
2: Vamos a decir de una vez, ¡que viva Paccha!
1: ¡Que viva, carajo!
2: El leoncito ya se viene, otro, dale. Uno
1: tenemos un audio, tenemos este audio. No has abierto, hermano, ábrele. Este del 8442.
2: Este.
1: A ver, dale.
2: Dale.
4: Yo apoyo al Piti Pipi.
1: Ya, también llegaste tarde.
2: Ya fue tarde. Bueno, a ver, dale el último mensaje que está ahí, dale. Y nos vamos a las canciones.
1: Excelente programa, muchachos. Mijines dice, regresen de las tardes. No meta cizaña, por favor.
2: No meta cizaña.
1: Aquí los únicos cizañosos somos nosotros.
2: Le vamos a hacer enfermar de nuevo al monito ya. Bueno, señoras y señores, avanzamos en la mañana con estos géneros musicales. Dios mío, señor. Asesino, suéltelo.

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0: ¡Qué canción, señores! Esta música espectacular del amado del Señor, Ismael Villamar, DJ Casado. Estamos aquí alegrándote la mañana de los días domingos, de 6 a 9, este trío de pollones al aire.
1: Típicas frases, ¿no? Típicas frases. Si estás triste, te alegramos con la música.
0: Ya.
1: Típicas frases.
0: Si
1: pero
0: estás
1: bueno,
0: con frío,
1: te abrigamos con la música.
0: Claro.
1: Estamos para abrigarte.
0: Si estás aburrido,
1: te abrigamos.
0: No, no.
1: Ah, no.
0: Te alegramos.
1: Te alegramos, te alegramos. Te alegramos. Bueno, musicalmente.
0: Ya, bueno, oiga por acá, saludos para nuestra amiga Vicky. Chicos, estoy acá escuchándoles, son el éxito. Saludos, estoy rumbo a Chabela City, Santa Isabel.
1: Saludos,
0: Vicky,
1: para usted. La gente que nos escucha en Chabela City. Vamos con el videíto de Jorge Luis Paredes. Un abrazo para Pepito. Dale, dale.
2: La capital, Valle de los Chillos, San Joaquín.
0: ¡Buena!
2: Saludándole en sus fiestas de cantonización.
1: Bien.
2: Paredes, reportándome, coleguitas, reporte de la
0: ¡buena!
2: Capital. Buen programa, saludos aquí en la unidad 14, Indra y Ampula, Bull Martillo
1: Indra
2: y Bull Sintonía con la chismosa. Póngame estos celos de Vicente Fernández y Casanova, si es que hay como, si no, no pasa nada. Buen programa, saludos, coleguitas.
1: Un abrazo, loquito. Chale, ¿no?
0: Vamos allá a decir que viva Quito.
1: Que viva, carajo. Allá no hay como. Oye, allá no hay como decirte más. Ya te voy a mandar a los agentes, ¿no? Porque allá creo que trabajan normal, legal.
0: Sí, me parece que sí.
1: Solo aquí nomás molestan, no dejan trabajar a los Uber, a los InDrive, ¿no?
0: Sí o no, señor Casado, no dejan trabajar.
1: No dejan trabajar, señor Casado.
3: Jorge.
1: Vamos a ver qué dice Lucho Miguel. Póngale de Luchito Miguel. Dale, Lucho.
4: Oye, flaco.
1: Dímelo.
4: Flaco, saluda a tu ñaña, güey.
1: Ya.
4: Ya tú sabes, aquí. Ya manda el giro nomás. No hay problema. 500.
1: Ya.
4: Ya sabes.
1: Pero ya manda, pues.
0: Pero,
1: manda.
0: Pero ¿cuál de todas las ñañas? Claro, usted tiene bastantes hermanas, ¿no?
1: Verás, depende cuántos verdes yo te puedo dar a todas mis ñañas. Igual. Andan solteras, sin marido. Son casadas, pero no andan con el marido.
0: Claro, haces mejor, haces un bien si te llevas de las casas.
1: Sí, y llévate para la Johnny. Ya. Oye, pero manda plata.
0: Saludo para mi pana Ricardo Bermeo, el Chispo. Está escuchando. Saludo para mi panita. Saludo, brother. Espero que te esté yendo bonito.
1: Yendo bonito. Un abrazo para todos. A 099-141-047.
0: Por acá nosotros hoy vamos a traer algo chévere, un temita para Bonnie compartir con los amigos. Alá. Para que ellos también participen con nosotros, porque estar solo música.
1: No. Saludos, no.
0: Claro,
1: vale.
0: música, saludos.
1: Mi
0: no.
1: amor, no.
0: Claro, no. Mi ñañito.
1: No, vale.
0: Bueno, señoras y señores, vamos por acá a preguntarle al público.
1: A ver, dale.
0: ¿Cuál fue tu peor experiencia en un hotel?
1: ¿En un hotel?
0: Claro.
1: O en un motel. Claro, motel claro. Sería.
0: Motel, no sea, no hay problema.
1: Claro. Porque ya, si vamos a decirte un hotel, puede haberte pasado también con la familia.
0: Claro, lógico. ¿Ya? O sea, con la familia puede ser también.
1: Pero ¿no? ¿Quieren ir al motel? Vamos de una, vamos.
0: Claro, vamos a ver. ¿Cuál fue tu peor experiencia en un hotel? Por ejemplo, vamos acá con la respuesta de nuestro compañero.
1: A ver, ¿qué pasaría, dale, hermano? Voy a ver si no está escuchando, pero la ñorita en la
0: ya,
1: casa.
0: Ya, sí, escuché, vale, no, ya. Es pasado.
1: No fue en tu año que no te haga daño. No, lo que pasa que se me... A ver. No digas eso, no. No tengo ninguna fea experiencia.
0: Una mala experiencia, ¿no?
1: No, ni fea experiencia, ni bochornosa, nada.
0: Ya.
1: ¿Qué te podría decir? Lo que me pasó que me quedé afuera sin batería.
0: No.
1: Eso, sin batería, ya. Y tuve que hacerle empujar el carro, decir, empuja el carro. Para que se prenda.
0: Se imagina.
1: Sí. Pero obvio que no estábamos en el interior,
0: no,
1: sino justamente ahí en el ingreso.
0: ¿Va a dejar una encomienda?
1: No encomienda. No me voy a hacer el santo tampoco. No encomienda, no. Estábamos de paseo y me quedé justo botado por ahí.
0: ¿Ya?
1: Sí.
0: ¿Ya?
1: A ver, señores, Jorgito, el solitario George.
0: Ya, mi peor experiencia, oiga, bueno, esto nunca he contado.
1: Ya.
0: Me he guardado esta respuesta para compartir con los amigos.
1: Qué lindo.
0: Radio. Sí.
1: Qué lindo.
0: Oiga, yo salí de duchándome, ¿no?
1: Ya.
0: Y me resbalé y me caí. Ya. Patas al piso, oiga, la plena, ¿no? Claro, es que ha sido resbalosa esa baldosa.
1: Ya.
0: Imagínese.
1: Y usted totalmente desnudo.
0: Claro. Yo creo que ahí fue donde más disfrutó ella.
1: ¿Eso era antes de o después de?
0: Antes de. Antes de. Oiga, sí, ya son varios años atrás, pero imagínese, me caí, o sea, me resbalé, caí así. Como un ojo en el piso.
1: Pero
0: así.
1: Usted ya es acostumbrado, oiga, señor Rivera.
0: Y usted hecho el macho, pues el que no le duele nada, se levantó, pero
1: ¿qué dijiste?
0: Estaba hinchado.
1: ¿Qué dijiste? Casi me caigo. La típica,
0: oiga, la
1: ¿no?
0: plena, ¿no?
1: Casi me caigo.
0: Oiga, y ese rato me hice el macho, porque, oiga, ya llego a la casa, me veo morado.
1: ¿Qué dice?
0: A ver, señor Casado, usted una...
1: También, no. Sí, sí. Igual tu ñora no escucha el programa.
0: Tienes que participar.
1: Claro, Casado. No ves en todos los programas, todos son, todos los DJs son locutores, claro. Vos también, dale.
0: Aprende del gato.
1: Claro. Dale, Casado. No, dale.
0: Dale.
3: Es que no tengo ningún momento bochornoso.
0: ¿Usted solo en el carro, nomás en la nave?
3: No, ni en la nave.
0: Ya.
3: Uno es decente.
0: Ah, bien.
1: No hay plata, dice, para ir al motel. Eso es más.
3: ¿Cómo que no hay plata?
1: Ya,
3: hay
1: pero,
3: plata.
1: Pero igual tienes que llevarle a tu ñorita.
0: Claro.
1: Pásela ya, no solo en la misma cama. Eso no vale, Casado.
0: Lo que dice por acá Luchito, chicos. A ver, 0299-141-047. ¿Cuál fue tu peor experiencia en un hotel? Por acá Luchito dice, a mí se me quedaron las llaves del carro dentro. Imagínate.
1: Ay, ay, ay. No, pues ahí, ¿qué dice a la chica? Ayúdame a sacar las llaves, ¿no?
0: ¿Y cómo?
1: Pues, ¿cómo?
0: ¿Cómo llamas a la casa a decir que te mande la copia de la llave?
1: Sí, feo. Imagínate.
0: Algo
1: imagínate que venga una grúa a sacarte de ahí, no.
0: Imagínate.
1: Debe ser lo peor.
0: La foca,
1: ¿sabes? La foca. Imagínate el flaco yéndose con alguien
0: ya.
1: Allá, ¿no? Y se me ponche la llanta de la Kawasaki.
0: Oh, yeah.
1: ¿Cómo, pues?
0: Algo duro.
1: Ahí
0: duro,
1: sí
0: duro.
1: Tienes que sacar la moto empujando.
0: ¿Verdad?
1: Ya, hasta llegar. ¿Y dónde hay una vulcanizadora?
0: Y de casualidad, toditos los que te conocen pasan ese momento por ahí y te ven.
1: Imagínate, wow. Diciendo a la chica, coge los cascos, lleva. Y yo sacándome el aire, empujando la moto.
0: Bueno, señoras y señores, ¿cuál fue tu peor experiencia en un hotel? 099-1041. A ver, dale el número, se me fue el número, dale.
1: 099-1041-047.
0: ¿Cuál fue tu peor experiencia en un hotel? Nos cuenta, señoras y señores, esta es la chismosa.

0: 7.
1: Por acá saludamos a los amigos de los taxis, amigos de los buses, transporta mixto en sintonía de la 104.1 a las amas de casa. Buenos días, levántese. Ya preparen el desayuno a su machuchín, a los niños. Hoy es domingo y ese domingo hay que compartir con toda la familia.
0: ¿Usted está de acuerdo de un domingo levantarse temprano, ya, hacer los quehaceres, ¿no? Uh-huh. En casita y salir por ahí a disfrutar del domingo?
1: Bueno, yo creo que el domingo no es para levantarse temprano, al menos mi forma de pensar. Bueno, yo dormiría hasta que el cuerpo aguante.
0: Pero pierdes ya el domingo, Jorgito.
1: No, pero o sea, es una manera de descansar un día también.
0: Sí,
1: ¿no?
0: Claro. Por ejemplo, la semana anterior yo estaba acostadote en cama, ¿ya?, hasta siquiera pasado el mediodía. Entonces ya que nos levantamos a salir a hacer algo, ya se acabó el día, no disfruté nada.
1: No disfrutó, ya.
0: Pero bueno, me quedé durmiendo porque teníamos un evento allá en el Sixi, ¿ya?, en la tierra del poroto, entonces por eso tal vez ya.
1: Chévere, pero compartió en la camita con su llorita.
0: Sí.
1: Y su... es algo chévere.
0: Es que no dejan los guaguas, no dejan.
1: Ya no dejan hacer
0: ya
1: nada.
0: Ya no dejan hacer nada. No dejan ni tocar por ahí en sus lugares prohibidos. Nada. No hay cómo hacer nada. Pero bueno, sí.
1: O es la típica, la ñorita. Están los niños viendo, estate quieto.
0: No. Y ahí mismo que el Gabo es un celoso. Claro, no sé a quién saldría, creo que salió la mamá. Es un celoso el Gabo.
1: Juan Pablo.
0: No. No, yo no soy tan celoso.
1: ¿Ya? No es celoso usted.
0: No soy tanto al extremo así.
1: Señor, casado, ¿usted es celoso? Yo digo, ¿cómo miente, no?
0: No, o sea, sí. Jorgito, usted sí es celoso.
1: Yo sí soy celoso. ¿Para qué?
0: Sí, pero, oiga, o sea, ¿celos así enfermizos o no?
1: No tan. Bueno, no sé, no. No creo que tan enfermizos.
0: Es que no han dado motivos, sí, la verdad.
1: Recuerda que antes, cuando estábamos en el colegio, le sacaba un cabello, un pelito, ya. Un pelito de la cabeza a esa persona, ¿no? Ya. De la cabeza.
0: Ya, de la cabeza. Ya.
1: Y luego le hacía con las uñas así, se hacía chulitos, era celosa. Sí. Si no se hacía nada, no era celosa. ¿Recuerda eso?
0: Oiga, si uno guambro que creía en todas esas cosas, ¿no? Pero claro, no creo que es cierto.
1: De guambras hasta se hacía un inicial en la mano con ¿cómo sería? Con el nombre de ella, ¿no? Se ponía la inicial.
0: Oye, te raspabas hasta con cosas.
1: Con agujitas,
0: con aguja.
1: Claro.
0: ¿Qué guambras para pendejos?
1: Y los
0: que hemos pactos
1: de sangre que
0: hacía. Sí, eso, claro. No. Vea, yo sí se puso usted un tatuaje así, hablando así, rayándose la mano.
1: No, nunca me he puesto con el nombre de ella.
0: Sí, con
1: no,
0: el nombre
1: no,
0: de
1: nunca,
0: ella.
1: Nunca.

0: Por ejemplo, eso del cabello que tú dices también, ¿no?
1: Lo hacíamos.
0: Yo cogía, yo... No, celosa es.
1: Celosa.
0: Celosa es. Yo me cogía, yo mismo me arrancaba y me hacía así. Y también salía, se rizaba el cabello, decía, celoso soy.
1: Celoso soy, ¿verdad? Oiga, y sí jugaba ese jueguito que... Esa de Joana Catalina huele a caca, a popó de gallina, algo así, ¿se acuerda?
0: Caca de gallina,
1: caca de gallina.

0: piscina que la sea en la mano. Vamos a hacer cuenta que tienes una casa en Yunguilla.
1: Ya.
0: Y tienes una piscina. Y le hacía la mano así, usted ponía la mano, ¿no? Ya, muy bien, aquí está tu piscina. ¿La piscina quieres con agua o sin agua?
1: Esa no,
0: usted
1: no.
0: Usted decía ya. Con agua y le escuchaba.
1: Ay, ay, ay. No, no, esa sí no he jugado.
0: Pero sí caí un par de veces con esa.
1: Déjame decirte que ha sido sonso. Ya. ¿Quieres con agua o sin agua?
0: Y no era de hacerle a usted para que.
1: Caramba, no, no, eso sí caiga. No he sabido. No, ya, no.
0: Pero es bueno ese juego.
1: El casado está que se.

0: de llevarse en un hotel.
1: Flaco, flaco, mi peor experiencia que pasó en un hotel fue que se rompió el condón.
0: ¡Oh! Ya, suave.
2: Ya.
0: Maquíllele.
2: No, no sea malo. Se rasgó el ponchito, alguna cosa. Pero no
0: puede
2: así
0: tener iras ahorita.
2: No, oye, no.
0: Vamos a ver qué nos dice Marco.
3: Muchachos, buenos días, ¿cómo están?
2: Hola.
3: Qué hermosas cumbias, qué hermosas cumbias. Me tocó trabajar hoy domingo a los años de los años. Bendiciones, muchachos, bendiciones. La madrugada es bueno porque dice siempre el que madruga, Dios le ayuda.
0: ¿Verdad es?
3: Y así es en realidad, muchachos.
2: Claro.
3: Bendiciones y que tengan un hermoso fin de semana.
0: Gracias. Por acá nos dicen mi peor.
3: La cabellona, la cumbia, esa hermosa cumbia, la cabellona.
2: La cabellona.
3: Bendiciones, muchas bendiciones.
0: Ya, chavales, saludo para Marquito. Por acá nos dicen mi peor experiencia en un hotel fue que le dio calambre.
2: Le dio calambre.
4: Calambre.
2: ¿Ya? Bien. Pero ahí te quedas. Ahí te quedas. Pero no especifica si no, le dio en el acto o no.
0: Es que eso dice, solo le dio un calambre.
2: Y que te dé esos calambres, de esos que se sale ya la venita de.
0: Que se hace una bola en la pierna. No.
2: Ahí, pero por ejemplo, ya cuando tienes confianza con la ñorita, ya, mi amor, sóbame. Tenme recto el piecito y sóbame.
0: Claro.
2: Pero si recién conoces a la chica, ¿cómo?
0: ¿Cómo? Tienes que hacerte el macho.
2: Claro, hacerte el macho. Toy, sóbame.
0: Pero, o sea, si hay calambres que ya no te aguantas. Te aguantas, tienes que decir allá o ya.
2: Acá tengo otro, ya. Hola, chicos, excelente programa. Dice, mi fea experiencia que me llevé con una chica. Bien linda la chica. No voy a dar el nombre porque no quiero ya. Bien linda, hermosa. Y cuando estábamos ya en el
0: acto,
2: en el ñengre, salió por ahí un olorcito medio desagradable.
0: Ya.
2: Sí, pues allá tienes que irte bien aseadito.
0: Claro.
2: Ya. Para eso hay duchas también allá, pues ya, si es que. Imagínate que se vaya mi panita, que le apesta, pues, las patitas.
0: Ya.
2: Y sacarse, no.
0: Pues. Oye, y hay hombres y mujeres, me imagino, ¿no?
2: Sí.
0: Claro, ¿verdad?
2: Eso dicen que es una enfermedad también, ¿no?
0: Puede ser.
2: Vean
0: lo que dice por acá nuestro. Bueno, no vamos a dar nombres. Ya dice: mi fea experiencia fue que cuando estaba ingresando, le vi a mi mujer que estaba saliendo del motel.
2: Casi me haces atorar, señor Jorgito, ¿no?
0: Juan Pablo.
2: No. Gracias a Dios, no he pasado eso.
0: Pero si imagina ese momento. No vamos a dar el nombre, pero imagínese ese momento.
2: Tú entrando y ella saliendo.
0: O sea, prácticamente los dos estaban pecando, ¿no?
2: Pecando.
0: Claro.
2: Pero ahí yo con más gusto le doy. Claro. Ya no me. ¿Cómo sería eso? La culpa, ya no.
0: Pero yo creo que, o sea, ya no funcionas ese rato, pues.
2: No.
0: Te queda ya el pensamiento.
2: Sí. Y yo apuesto, digo, uno le dice, sí, no pasa nada, pero ese rato, claro, ¿cómo actuaras?
0: Y por
2: yo digo, de inmediato dejas a la mozaranga con quien estés ingresando y le vas siguiendo.
0: Pero
2: a la
0: ¿y cómo
2: otra
0: le dices? Pues te vi que estaba saliendo de un hotel.
2: No sé.
0: Que tú estabas entrando al
2: ese
0: hotel.
2: Ese rato le cojo y le llamo y le reviento el teléfono en llamadas.
0: Pero son muy astutas las mujeres.
2: Sí.
0: ¿Qué dirán? O sea.
2: No estoy
0: con mis amigas.
2: No, estoy con mi jefe.
0: Con mi jefe.
2: Tal vez con mi jefecito.
0: Venimos a dejar acá una encomienda.
2: Es una encomienda, alguna cosa, no sé.
0: Bueno.
2: Feo,
0: vale.
2: ¿No? La
0: vamos
2: última,
0: a ver,
2: la última, la
0: nos
2: última.
0: Dice Leo Juca, dale, mi
2: dale, casado. Deo.
5: Pero fácil, hermano. Si te da un calambre en pleno acto, tienes que decir a la plaga, calambre, bombea vos.
2: Dale de nuevo.
5: Pero fácil, hermano. Si te da un calambre en pleno acto, tienes que decir a la plaga, calambre, bombea vos.
0: Bueno, señoras y señores, avanzamos en la mañana. ¡Qué locura! 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

0: Ese era 104.1, 24/7, buenas programaciones. No te pierdas lo que se viene más adelante, está buenísimo.
1: El programa más cizañoso que existe en esta radio.
0: ¿Verdad?
1: Más cizañoso, los cizañosos, pero estamos al filo.
0: Sí, ¿verdad?
1: Al filo, papi.
0: Qué ganas de decir al filo de la...
1: No. Siempre venimos con...

0: maquillamos nada. ¿No ves esa palabrota que se manda Lucho sin Miguel
1: maquillaje,
0: también?
1: Ya, sin filtro sería, ¿no?
0: No, sin maquillaje.
1: Sin maquillaje, ya.
0: Bueno, para que piense que conduce.
2: Mi peor experiencia.
1: No le pases ya. Vamos, bueno, a ver, dale.
0: La experiencia. A ver, ¿cuál era el tema que estábamos tratando?
1: ¿Cuál fue tu peor experiencia en un hotel?
0: A ver, ¿qué dice por acá?
1: Dale ahí.
0: Mi experiencia.

0: Pitti Huevo Rivera.
1: Bueno, ahí está. Vamos a ver por acá nos dice: mi peor experiencia en un hotel fue que no me cogía la tarjeta de crédito. Vea, o sea, no le funcionaba. ¿Y no cómo le dices a ella, paga tú, tienes?
0: No, pues, o sea, decirle a ella no. Y ahí a que ella no tenga ni tarjeta ni efectivo, ¿qué hace?
1: Claro, no te reconoce la tarjeta. No,
0: pero ya es culpa también del motel. No, ¿sabe qué? Quiero pagarle así, pues. Ya está, te sacas la vuelta.
1: Dale, te damos un mensaje de audio. Vamos a ver qué nos dice Marco.
0: Dale.
2: Hay muchos que están hablando de ese tema.
1: Dale.
2: Mi peor experiencia fue que me fui a la quebrada y había una ranita que estaba muerta, que olía feísimo.
0: ¿Ya?
2: Y el pajarito estaba acercándose y no se cae, ese man también se queda dormido.
1: Oh.
2: El tremendo olor que le pasó al pajarito. Bendiciones, muchachos, bendiciones.
0: Este toca mucho, el... mucho le maquillaste.
1: Pobre pajarito. Bueno, señoras y señores, dale.
0: Hola, chicos, dice: mi experiencia fue, dice que fuimos al motel con aquella dama, dice, pero ella le llevó al hijo de 2 años.
1: Oh.
0: ¿Y crees que me dejó hacer algo? No se dormía. Quería darle hasta cerveza para que se duerma. Y nada. Pagué por nada, dice. Ya lo que fui, pedimos comida para él, dice, para que coma y nada más.
1: Se imagina viendo dibujitos.
3: Juan Pablo.
0: No, nada.
1: ¿Qué estarían haciendo? Viendo dibujitos.
0: No
1: queda de otra.
0: Claro. Y allá se habrá esos canales de niños, ¿no?
1: Claro.
0: ¿Qué va a ver?
1: Me imagino, no sé, pero ¿qué más pueden hacer?
0: ¿Qué más? No, pues ya tratar de hacerle dormir al Wambra.
1: Y no se duerme, dice, ¿no? Qué baño.
0: Pero hay, ¿cómo saben decir las abuelas? Una agüita de lechuga, creo que es para que se duerma el Wambra.
1: Es bueno eso.
0: Agüita de lechuga, algo así.
1: Bueno.
0: Ya para que puedas dormir como un bebé.
1: Pero, o sea, ya cuando se vaya con una madre, con hijos, allá tiene que ir llevando el agüita con lechuga.
0: Jalando una lechuga.
1: Bueno, señoras y señores.
0: Dale.
1: Bueno,
0: imagínate,
1: se viene
0: el Rivera. Ya. 4 lechugas, 4 hijos. Vamos,
1: bueno,
0: vamos.
1: Bueno, se viene un segmento buenísimo, señoras y señores. Pilas para los que el día de hoy están cumpliendo años. Dale.
0: Mejor de este segmento, el fondo,
1: lo mejor de este segmento.
0: Original.
1: Ya, chavales.
0: Que vea.
1: Yo quiero, dile esa basecita, yo quiero ver cómo canta el león. El león se viene a cantar eso, dale.
0: El león no sabe cantar.
1: Ya, pero dale un poco. Véngase, león, véngase, dale.
0: Ponle. ¿Qué pasa, pues? No puede.
1: Ah, dale.
0: No puede.
1: A ver, dale.
0: El muñeco morado. A ver, dale, muñeco morado, dale. No valemos.
1: Somos malos para el canto.
0: Para el canto somos malos.
1: Bueno, queremos felicitar a las personas que nacieron un día como hoy. Nos vamos con saludos especiales para María Cajamarca, Elisa también, que el día de hoy está cumpliendo años por el

0: cumpleaños el día de hoy. Ya. Nació un día como hoy, 6 de septiembre, la niña Gaby.
1: Oh.
0: La niña Gaby. Gabriela Bravo está de cumpleaños. Te deseamos simplemente lo mejor de lo mejor. Ya,
1: el apellido lo dice todo, ¿no? Bravo.
0: Sí, bravo, bravo. Ya. Gabriela Bravo está de cumpleaños. El saludo muy, pero muy especial de tu hermana que más molestias te ha dado, la Rose. Buena. La Rose. Ya. Sí, de parte de toda tu familia que te quiere muchísimo. Bien. Te estima muchísimo. Y creo que es la hija favorita de papá Naldo.
1: Hoy día se van de comidita, entonces.
0: Cuya, chévere,
1: buena, buena.
0: Así ya. Que Gaby, te deseamos un pero un lindo cumpleaños, que te festejen muy pero muy bonito.
1: Y a las cumpleañeras les queremos decir que viva la cumpleañera. Ah, y oiga, les dedicamos esta canción, dale.
2: ¡Feliz cumpleaños! ¡Feliz! ¡Te deseamos!
0: Déjeme enviar un saludo también para la misma cumpleañera, Gaby, ¿no?
1: Ya.
0: Gaby, que se une al saludo, mi bella hija Paulina, ¿no? Paulina, ya que a ella le adora, ella es la que le cuida, entonces, Gaby, te manda un saludo muy especial de parte de Paulina, de parte del Gabo, de parte de todos los que te queremos muchísimo, ¿no?
1: ¡Lindo cumpleaños, cuñada!
0: ¡Oh, caramba, la cuñada!
1: Vamos a ver, tenemos mensajes de audio también, vamos a ver si es que es de cumpleaños también, dale.
3: Buenos días, chismosito. Le quiero mandar un saludo a mi abuelito Ángel Pacheco, que hoy día está cumpliendo años y quiero que siga cumpliendo muchos años más. Siempre les escucho desde el Arenal Alto.
1: ¡Buena! ¡Que viva el don Angelito!
0: ¡Angelito Pacheco! ¡Viva el cumpleañero!
1: ¿Qué te pasa, pues? ¡Feliz cumpleaños a todos los que nacieron un día como hoy! Tenemos otro mensaje. ¡Dale!
0: Un saludo para Dominic. Este no es Toreto, este es Castillo, en San Vicente de Mayancela, de parte de sus papás.
1: Buena,
0: y de toda su familia, que lo queremos muchísimo. Domenic Castillo, ¡que viva el cumpleañero!
1: ¡Que viva! Señoras y señores, ¿qué programó el día de hoy? Llegamos a la parte final. Nos despedimos, mi pana Juan Pablo el Flaco. Un gusto trabajar con usted esta mañana.
0: Señores, el gusto es mío. Trabajar con estos excelentes personajes. El uno, un colágeno que sabe harto de música. El otro, un panzoncito que también se le aprecia bastante.
1: Gracias,
0: muchachos. Nos vemos la próxima semana. Conmigo no es más. 6:00 a.m. Sayonara, gracias. Bye.
1: Ahora sí, 6:00 a.m. Vamos a estar acá. Se viene también a agradecer nuestro pana que hoy proyectó buena música. Excelentes mezclas. Es el Ismael Villamar, DJ Casado.
4: Gracias, Flaquito, Jorgito, esperando que tengan un excelente fin de semana, y conmigo será el día de mañana lunes en Despechados a partir de las 20 horas.
1: Otra vez.
4: Cuídense mucho, un excelente fin de semana.
1: Así es, señoras, señores.

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Ahí estamos, buenos días, ¿cómo estamos? Buenos días, buenos días, buenos días, buenos días, Cuenquita, ¿qué

0: 6 de septiembre del 2026. Bienvenido, mi DJ Willis. ¿Cómo estamos? ¿Cómo va este domingo?
1: Buenos días a todos. Bienvenidos a este domingo maravilloso a cumplir esta... este lindo día, esta linda jornada con ustedes. Buenos días. Bienvenidos.
0: Permítanos acompañarte hasta las 12 del mediodía. Tomamos la posta de los chicos de la Chismo Cumbia. Así es, señores. Seguimos la programación enganchadísimo. Quien te saluda, tu fiel servidora, la negrita, que llega calientita y dispuesta a quitarte el sueño este fin de semana. Comunícate con nosotros. Este momento.

rico, ¿cómo nos ponemos a bailar en esta mañana de domingo? Marcamos 9 de la mañana, 20 minutos. Buenos días, cuéntame. Ya estamos listos para salir a pasear, de pronto ya estamos listos para irnos al mercado. Nos vamos a misa el fin de semana. Ya están con todos los cuadernos forrados, hicieron las carátulas. Verá que el lunes, clases normales, preguntará qué tiene, que planchar la camisa, la falda, el pantalón, ya irá a ver. Verá que le estoy avisando con anticipación. La negrita ya te advirtió. Comunícate conmigo a través del 099-104-1047. A la orden para el desorden, mi querido Willy. Este fin de semana nosotros queremos ponerte alegría, queremos ponerte sazón. Quiero que me cuentes qué vamos a hacer el fin de semana. Ya vamos.

0: rico, Willy. Nos pone a suspirar un poco en la mañana de domingo. Yo sé que más de uno está sonriendo, cantando fuerte esta canción. Te conozco y sé lo que sientes. A mí me pasó, a ti también te sucede. Willy, qué excelente domingo. Tenemos saluditos, reporte de sintonía. Ya sabe, comuníquese con nosotros a través del 099-104-1047. Mensajitos, vamos a ponerles por aquí. ¿Cómo estamos? Hola, muy buenos días. ¿Cómo estamos? Hola, negrita hermosa. Te digo un secreto. Mi día mejora cada vez que escucho tu voz al aire. Gracias, Santiaguito. Saludos a DJ Willy. Aquí estamos desde El Cebollar, siempre escuchando a la radio. Radio Más Pepa, la número uno, la number one. Aquí estamos, ya sabes, nosotros somos la radio que está abrazando el planeta entero. La Chismosa FM, no podía ser de otra. Mamita, papito, por aquí, ¿quién está? Muy buenos días, negrita. Un saludo, dice, de parte de Sebastián Loja. Pongan la canción de las ñañas, qué pena, por supuesto. Ahí estamos para complacerles. Claro que le vamos a poner su cancioncita. Osito Yogi, ¿cómo estamos? Mira, los tiempos, reportando sintonía, ¿cómo estamos? Ya saben, mando el besote para usted el fin de semana. ¿Quién está también por aquí? Que fue DJ Willis y mi estimada Negrita Guzmán. Me pueden complacer con la canción de Vilma Palma, Verano Traidor. Muchos saludos, qué chévere. Oiga, son éxitos que a nosotros nos hacen retroceder épocas, nos hacen vivir esos momentos en los que vivimos la transición entre dejar la era analógica y empezar con todo digitalizado. Yo sé que también extrañas esa época, yo también. Oye, sí, tampoco no soy tan niña, tampoco estoy tan viejita. Todavía estoy en las canchas, Willy. Por acá también tenemos saluditos. Déjame ver quién está reportando sintonía. ¿Cómo estamos? Muy buenos días, Gaby. ¿Qué tal? Muy buenos días, Negrita. Escuchándote desde tempranito y aquí en el sector de Ricaurte. Belencita, ¿qué tal? ¿Cómo estamos? Buenos días. Mandes el saludito para Belén Estudio Nails, que estamos colocando las uñas, poniéndoles preciosas para el lunes. ¿Cómo tiene que ser, por favor? ¿Cómo tiene que ser? Déjame ver por acá, también tengo saluditos. Saluditos, ¿cómo estamos? Para Jennycita, que está cumpliendo años el día de hoy. ¡Felicidades a la cumpleañera! Oiga, trátanle bonito, compláscale. No le vaya a estar regalando por ahí un sartén, una olla, nada. ¿Sabe qué? Páguele un día de spa, llévele a la piscina. No solamente que llévele a comer, no. Páguele las uñas, páguele el alisado, páguele también. Oiga, yo más adelante le voy a contar un tip para que los hombres tengan buena economía. Yo sé que esto, a usted le interesa esto, así que no se despegue de la señal. Seguimos con más música. Póngale 3 centavitos más a ese volumen. Póngale sabor a la cuadra. Póngale sabor a su día. Buena energía. Ay.
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0: Despacito. 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

0: Me quiero divorciar, me quiero divorciar, me quiero divorciar de mi mujer esta noche. Ay, sí, por supuesto. No voy a reír, coisita, me quiero divorciar. Si bien que le tienen vigilado, si bien que le tienen bien puesta la cadena. Así que cuidadito con estar cantando en voz alta. En chico nomás, en chico. A veces las personas, cantamos y disfrutamos de canciones sin estar despechados. Es mi pasión, por ejemplo. Cantar canciones de dolida, de despecho, de todo, sin estar así. Canciones de tristeza sin estar así. Dicen que la música influye bastante en el estado de ánimo de las personas. Así que si hoy usted se siente un poco melancólico, un poco melancólica, no esté escuchando cosas que le va a llorar. Vea, mejor sintonice, dígale, ve, si póngale 104.1, póngale chismosa, Alexa. Reproduce La Chismosa FM y allí usted va a escuchar la buena música del fin de semana para alegrarnos, para bailar, para disfrutar. Oiga, para sonreír, la vida es una sola. Por acá tenemos mensajitos, tenemos saluditos. Qué chévere haciéndose presente la gente linda del fin de semana. La gente que escucha a La Negrita. Jorge Luis Paredes, ¿cómo estamos? Estamos con un videito. Más adelante les pongo el play. Por acá, ¿quién está? Buenos días. Hola, Negrita, buenos días desde Ricaurte, Néstito Jr., escuchándonos como siempre todos los domingos. Flaquito Víctor, felicitaciones, excelente programa, reportando sintonía. Ahí está mi querido Flaquito, no podía faltarme el fin de semana. Edwin Inga, buenos días, mujer hermosa desde Girón a full volumen. Saluditos para el DJ Willy de parte de Edwin Inga. Ahí está, ve, Willy, para usted también saluditos. Jonathan Jarro, ¿cómo estamos? Muy buenos días, mi hermosa. Oiga, la Negrita este fin de semana quiere preguntarte algo. Yo quiero que conversemos, cosita linda, cosita hermosa. No te he escuchado hace mucho tiempo y mándame un audiecito, por supuesto, al 099-104-1047. Pregunta y empiezo con el Willy. Willy querido, ¿a usted qué le gustaría volver a sentir como si fuera la primera vez? ¿Qué le gustaría volver a sentir como si fuera la primera vez?
1: Tomada de una cervecita.
0: ¿A qué edad fue su primera vez?
1: Yo creo que a los 15, creo que más o menos.
0: ¿Y cómo sintió esa primera vez? La primera cerveza, cuente.
1: Picante, que picaba.
0: Amarga.
1: Amarga. Pero ha sido de poner hielito y ahí sí funciona mejor.
0: Fresita.
1: Eso, hielito y un limoncito. Ay, ay, ay.
0: Bien, bien, mi Willy. ¿Algo más que quisiera volver a sentir como la primera vez? O sea, primera vez que quisiera volverse a repetir.
1: Algo más, algo más. Yo creo que esa sería de volver a sentir ese no sé qué de la cerveza. Que pensé que no me iba a gustar y ahora ya me gusta.
0: Horrible. Verás, en mi caso, la primera vez que a mí me gustaría volver a sentir fue la primera vez que recibí mi primer sueldo.
1: Oh, ¿ya?
0: Ya, la primera vez que recibí el sueldo fue, o sea, esa emoción de que te esforzaste todo el mes y que llegó y dije, no importa, pero se fue como agua, pero qué felicidad. Me han dicho, no sé si es que a ustedes les ha pasado, que el primer sueldo dice que te tienes que comprar lo que siempre has querido, lo que te dé la gana. Dice que es así, con el primer sueldo. Y una primera vez que me gustaría volver a sentir fue la primera vez que manejé una moto. O sea, la primera vez que yo ya solita arranqué la moto. O sea, esas son de las primeras veces que a mí me encantaría volver a sentir esa emoción, ese hormigueo en el estómago, esa sensación de felicidad. Cuéntame, chismosito, chismosita, 099-104-1047. ¿A ti qué te gustaría volver a sentir como si fuera la primera vez? Ahí estamos con la pregunta del día. Interactúa con nosotros. Comunícate este ratito. ¿Quieres pedir una canción? Por supuesto, aquí estoy a la orden para el desorden. La Negrita te complace el fin de semana. Póngale ahora sí sabor, mi Willy, que el fin de semana nos alocamos. Vamos a retroceder épocas. Ochenteros, noventeros.

a usted el fin de semana. A ver, escuche. A ti, ¿qué te gustaría volver a sentir como si fuera la primera vez? Y por acá nos dan respuestitas. ¿Cómo estamos, Mónica? ¿Qué tal? Buenos días, negrita. Me gustaría volver a sentir el primer te amo, que ese sí fue sincero. Me gustaría volver a sentir las maripositas del estómago cuando me enamoré por primera vez. Ahí estamos también. Por acá, ¿qué nos dice? Necesito, dice. Ay, nos dice. Se me hace. Ay, se hacen carátulas a cambio de unas frías. La

Ya no crece, ya no crece. Por acá también quien nos dice, me gustaría volver a sentir por primera vez ese primer beso que me puso nerviosa. Me gustaría volver a sentir la tranquilidad de cuando no tenía tantas preocupaciones. Lo que pasa es que ya estamos un poquito más grandes y ya no solamente son responsabilidades, obligaciones, ya son

0: Estas cosas solo pasan una vez. Se quedan viviendo para nosotros siempre en el corazoncito. Saluditos de la gente que hoy ha salido a disfrutar en familia. Por acá también, oye, saludito para mi amiga preciosa, Katy. ¿Cómo estamos? Katy Solano nos está escuchando en su vehículo. Preciosa, que tengas un excelente día. En una fotito familiar por aquí. Oiga, ve, la familia desayunando. ¡Qué chévere, qué rico! Buen fin de semana para ustedes. Por acá bueno, también.
1: Siguiendo el WhatsApp de la mijina.
0: Ay, de la Katy, ya le pasa en corto, ya vamos. Soltera está mi amiga, preciosa la flaca. Por aquí, Andrea Árbito, ¿cómo estamos? Muy buenos días. A mí me gusta.

podcast es causal para pelear. Por acá nos dice Negrita, quiero volver a sentir la sensación de mi primer día en el trabajo. Siempre quise trabajar en esa empresa y me siento muy feliz. Ahí estamos, qué chévere, muy buenos días. Buenos días, a mí me gustaría volver a sentir cuando mi hermano me llevó al barrio de tolerancia. Y desde aquella vez dejé los Nintendos. Ahí estamos, comuníquese con nosotros, 099-104-1046.

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0: que tengo que felicitar a un cumpleañero el fin de semana. Déjame ver. Que conteste, que conteste. Ahí estamos, manda. Hola, muy buenos días. Nos comunicamos con Fernando Peralta, alias El Conejito. Hola. Hola, buenos días.
1: Aló, aló, aló, aló.
0: Hola, Fernandito, buenos días. Te saluda la negrita de Radio La Chismosa y DJ Willy. Buenos días.
1: El mismo que viste en casa.
0: Solamente queríamos llamarte para felicitarte en tu día de cumpleaños. Queríamos felicitarte en tu cumpleaños, Fercito. Que este año sí se cumplan todos los anhelos de tu corazón. Que todo lo bueno y bonito te encuentre, te envuelva, jamás te suelte. Y que siempre sigas brillando. Esos son los deseos de la Negrita Guzmán y DJ Willis.
1: El
0: que vive el cumpleañero, fuerte el abrazo, te queremos un montón. Felicidades y disfruta muchísimo este día.
1: Gracias, mi amor, te amo.
0: Seguimos la fiesta del fin de semana. Saluditos de Citor Junior, buenos días. Por acá también nos ponen, oiga, negrita, saluditos desde Chicago, excelente sintonía. Me ayudé con la canción de Laura Branigan, Self Control, por supuesto, ya le vamos a poner. Ladies and gentlemen, avanzamos esta mañana de domingo. Recuerda lo que te preguntó la negrita, ¿qué es eso que tú quisieras volver a sentir por primera vez? Y por acá nos dice, por primera vez me gustaría volver a sentir ese beso del primer amor. La gente está romántica el fin de semana. No me, aquí me escucha, escucha Willy lo que dicen acá. ¿Cómo está? Buenos días, Héctor. No me gustaría volver a sentir por primera vez cuando mi chiquitín se fue al jardín. Ese día sentí algo feo en el corazoncito. Ay, es válido, también es válido. Es válido, pero yo estoy preguntando, ¿qué es aquello que te gustaría volver a sentir por primera vez? ¿Por acá nos dice cómo estamos? Muy buenos días, Lazarín.

viajar por primera vez en avión. ¡Ay, qué lindo! Ya sabes. Cuéntame, cuéntame, 10 fin de semana esta experiencia. 099-104-1047. A la orden pa'l desorden. Aquí suena tu negrito.

también hay que ir a agradecer. Oiga, y como dice la negrita, siempre recuerde la recomendación mía. Usted está enojado, haga las paces. No ha llamado, llame. No guarde esa ropa especial para después. Hoy es especial. Hoy usted se despertó. Hoy respira. Hay comida, hay agua, se siente, está vivo, está viva. Póngase ese perfume. Que le digan, ay, no, ¿y por qué te has vestido así? ¿Qué te vas de fiesta así? Hoy es fiesta.

0: Oye, me pidieron que también haga una llamadita. A ver, vamos a felicitar a los cumpleaños en vivo. Ya. La negrita está, pero está regalona. Vamos a escuchar. Hola. Ojalá me conteste. Oh, hola, muy buenos días.
1: ¿Sí?
0: Hola, Angelito, ¿cómo estás? Buenos días.
1: ¿Cómo va?
0: Cosita hermosa, te saluda la negrita Guzmán de Radio La Chismosa y conjuntamente con DJ Willis queremos hacerte llegar el cordial saludo de tu papito que te quiere con todo el corazón. Felicidades, cumpleañero, en su día. Que disfrute muchísimo, que el amor de todos, de quienes le rodean, nunca le falte. Quiero mandarle un fuerte abrazo y que viva el cumpleañero.
1: ¡Que viva! Muchas gracias, negrita. Se le agradece.
0: Ya le caemos más loguito para el almuerzo.
1: Claro, ya, para encontrarme con él.
0: Le mando un fuerte abrazo. Felicidades en este día. Ya le veo para pasarle dando el respectivo besito. Nos vemos pronto. Chau, chau. Ahí estamos felicitando por los cumpleaños. ¿Quién está también por acá? Mi Pepe, que Pepecito, ¿cómo dice? Buenos días, negrita. Me gustaría sentir mi primera vez. Híjole. Esa no puedo decir al aire, pero ojalá se le cumpla. Tenemos un video, mi Willy, reproduzca ese video. Póngale play, dígale, hola, muy buenos días. Un
2: saludo del Valle de los Chillos.
0: Hola.
2: Reportándome desde San Joaquín, la capital. Hola, full sintonía, buen programa, saludazos.
0: Aquí estamos. Qué chévere. Muchísimas gracias. Ahora sí, mi Willy, hemos llegado a la recta final de este domingo. Despídese bonita.
3: Hasta mañana, mis gitrines.
0: Despídese bien, como nos despedimos los ecuatorianos.
4: Ya. Dios le pague a todos. Un gusto y un placer inmenso de poderles acompañar lo que es de la mañana hasta el mediodía.

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0: ¿Cómo están? Buenas tardes, buenas tardes. 12 de la tarde, 9 minutos. Estamos aquí ya listos, dispuestos para acompañarles un calentado más de ese domingo. Luego de tomarnos esas vacaciones, qué ricas vacaciones, sí. Vea. Yo el domingo me fui a hacer jacuzzi. Me fui a desestresarme un poquito y salí más estresado que
1: no. No hay blanca.
0: Sí, porque al rato de paga, mi hermano. Pero bueno, ya estamos aquí, señoras y señores. Un gusto de compartir este calentado con todos ustedes. Ah, qué lindo domingo. La gente que está en romería, la gente que está todavía, pues, yendo para Loja especialmente, ¿no? Así que, pues, un saludo para ellos, los que tienen ahí su radio, los que están, pues, llevándonos en su camino y los que están de regreso también, pues, vengan tranquilamente, ¿no? Acá les esperan, ¿ah? Y estamos listos ya, listos también, pues, por acá con la buena música. ¿Quién está por ahí ya listo para ponernos todos los ritmos pendientes que en esta tarde vamos a sonar aquí? ¿Quién

0: Por allá.
1: Uy, qué guapo.
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0: 1-833-867-2407 para que usted reporte sintonía. ¿Dónde está? ¿Qué anda haciendo? Recién levantándose. Ay, ay, ay. Está peor que Angelito Dumaguala y yo también. 11:30 de la mañana. Yo dije, mi amor, voy a llegar a la casa, pero ella no contaba a qué casa. ¿Sí o no?
1: Como sea, este man.
0: Pero llegamos, sí, ok, llegamos. Como sea, pero llegamos. Bueno, felicidades a toda la gente que está con nosotros.

0: Ya en los Estados Unidos, exacto, en Galápagos también la gente, ¿eh? Ah, ya, que es que usted se fue a esa isla solitaria donde
1: sí.
0: John Javier también quisiera irse. Claro, cuando llega fin de mes, así mismo, ¿no? Sí, los ricos temen por el fin del mundo. Los pobres tememos por el fin de mes.

0: pausa 34, 12 del mediodía, 34 minutos. Gracias a la gente que está comunicándose con nosotros a través del 099-1041-047. Nos pregunta, dice, ¿qué pasó la chica fuego? Un caso la chica fuego. Amaneciendo sábado se va al cisne, ¿no? Su caminata empezaba allá en Saraguro. Pero oiga, sí, contrataron unos coyotes, como dicen, ¿no es cierto? Total, le sacan en Piura.
1: Ha estado yendo por la selva de Darien.
0: Agarra señal, dice, Josito, no puedo irme. Digo, ¿y por qué? ¿Qué pasó? El coyote nos trajo a Perú, dice. Si mi destino era el cisne. Oiga, que eso le pasó a la chica fuego, ¿ya? Ya sabe la gente linda, la que está con nosotros a través de la 104.1. Saludos a toda la gente que está trabajando en su carrito. Ahí está en el taxi, ahí está en su vehículo, acompañados de la mejor radio de Cuenca, sí señor. Vamos a seguir repartiendo ese calentado.

5 allá en Gualaceo, ¿ah? Fin de semana anterior subimos por Gualaceo recordando viejos tiempos. No me pregunte qué. Pero subimos recordando aquellos tiempos, ¿ah? Allá en Gualaceo, ¿ah? Qué lindo la gente, cómo escucha la chismosa allá en Gualaceo. Saludo especial a toda la gente que siempre está pues con nosotros allá en el mercado 25 de junio, vean. Full, full chismosa, sí señor. Oiga, les cuento que con 87 votos, el Pleno de la Asamblea Nacional aprobó la reforma a la Ley de Transporte Terrestre

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13:18 en la tarde. ¡Ah, qué lindo! Saludos a la gente que está con nosotros trabajando, dejándose acompañar de la buena música, dejándose acompañar de la 104.1. Si usted está allá en Santa Isabel, San Fernando 102.9, saludos a usted que está en el carrito, que está trabajando también por ahí, pues en su camioneta, transporte mixto. ¡Qué lindo, ¿no? Saludos a la gente que está por acá, por la ciudad de Cuenca. Saludos a los centros comerciales allá en el Arenal también. Saludos acá en la 9 de octubre, en la 10 de agosto. En fin, pues a toda la gente que está pues ahí con su localcito abierto todavía a esta hora de la tarde, ¿no? ¡Felicidades! Y bueno, y comentarles que la Ley de Transporte Terrestre, Tránsito y Seguridad Vial, oiga, la ley busca actualizar la normativa a la realidad del país. Una de ellas es obligatorio llevar el casco, señalizar también, pues, claro, pues, ahí los radares, ¿no es cierto? Pues, van a incrementarse radares los que están, pues, ahí en la autopista, nuevamente, pues, ya van a señalizar los radares para que ustedes bajen la velocidad, ¿no es cierto? Bajen la velocidad, respeten también su distancia con el carrito, así que por favor, ¿ya? Obligatorio a la gente que también está, pues, manejando su moto, está, pues, ahí manejando su scooter eléctrico, ya no es un vacío legal como tenía antes, ¿no es cierto? Así que, pues, tiene que tener su casco homologado, ¿sí? Obligatorio. Así que a la gente que utiliza su motocicleta, su scooter, pues, obligatorio portar su casco, ¿ya? ¡Listo! Estas son las leyes de tránsito que se van a poner, ¿no es cierto? Esto se va a dar, pues, la reforma entrará en vigencia una vez que sea publicada en el registro oficial. Así que, pues, atentos todos, ¿no? Vamos a continuar con música. Acá, Angelito Dumahuala, como siempre, poniéndose ya listo para mezclar sonidos, ritmos.

Aquí estamos de regreso. Felicidades a la gente que está con nosotros. Oiga, saludos a la gente que nos sintoniza a través de las plataformas digitales. Saludos a la gente que está en los diferentes en las diferentes parroquias. Saludos a la gente de allá de Molleturo. Sé que están pues por allá con la pichanguita parroquial, vea, Sirincay versus Molleturo, ¿eh? Ya le vamos a dar el marcador. Mientras tanto, por acá tenemos buenas recomendaciones. 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

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Y a propósito, saludos a la gente de Escándalo Eventos. 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Qué lindo a la gente. Saludos a todos allá en Nulti. 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Vamos a continuar en esta tarde.

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1: Como siempre, bien buena la chismosa se puso, ¿ah? Qué lindo, ahí estamos con música para la gente que está pues ahí de compras. Ya ese día domingo toda la gente se puso de compras, ¿ah? Ya para iniciar clases, la gente que todavía no ha comprado pues la ropa para sus niños, ¿no? Hoy está aprovechando también pues algunas promociones por ahí en las librerías, también está full por allá pues abriendo los domingos. Ahí la gente que está pues comprando, ¿no? Saludos a las librerías, saludos a los bazares, saludos también a la gente que está pues ahí disfrutando también del fin de semana. Qué lindo. Saludos, Juanito. Ahí está Fabi también. Saludos a nuestro amigo. Ahí, vea. Ahí está un tocayo, vea. Javier dice, les escucho por la cascada. Tenga la bondad, podría poner un C de los 80 y 90. Sí. Tecno dice, bendiciones, la chismosa. Qué lindo. Ya le vamos a poner. Ahí le vamos a contagiar a esa gente de la vieja guardia. Flaquito Víctor está con nosotros. Saludos también a Lucho. Ahí está la gente de Miraflores, ¿eh? Felicidades a todos. Vamos a continuar poniéndole música. Como siempre, Angelito Dumaguala,

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ya que este fin de semana tenemos que divertirnos, pasarnos bien, ¿no es cierto?, con la familia, haciendo deporte. Saludos allá en Baños. Nos fuimos a desestresarnos acá en Baños, dice. Qué lindo, están en la piscina. Muy bien. Saludos también a la gente que nos escuchan

full parlante. Saludos a la gente de San Joaquín, qué lindo. Allá está un tocayo del Angelito Dumaguara, ve. Angelito está por allá. Saludos en San Joaquín. Vea, saludos a la gente que está ahí, pues, en el bus. Dice, felicidades, full chismosa aquí en el bus, yendo a la casita después del trabajo, vea. Saliendo del trabajo, ya turno de las 2 de la tarde, ¿no? Haya salido, sí creo. Ajá, saludos en Chaca también. Vea la gente disfrutando de este domingo sensacional con ritmo sabor. Si se está ya yendo a la casita, cansado, ¿no es cierto? Pero vaya moviendo el cuerpecito para que, oiga, se acelere, ¿no es cierto? Se acelere, se ponga positivo porque llega a la casita a estar con la familia, ¿no? Este domingo vamos a deleitarnos también de un rico platito de comida en la casa. ¡Qué rico! Y los que no han cocinado, allá pues en las picanterías, saludos a la gente que está disfrutando de ese cevichito, de esas cascaritas, de ese mote pelado también, porque no, ay, ay, papas con cuero, qué rico.

Y con esa música parece que ya estamos en fin de año, ¿no es cierto? Pero pasa rápido el tiempo y verán, a la vuelta de la esquina ya estamos en fin de año, celebrando el 2027. En serio. Así que pues saludo a la gente que disfruta de la música. Estas cumbias viejitas, dice, pero bien buenas. Está pues sonando en la chismosa como siempre. Saludos a quienes nos llevan también en su celular a través de la aplicación. Qué lindo ahí, a través de TuneIn también. Saludos. ¿Qué nos dice Luis Miguel? ¿Quién va a ir a Octavio Cordero Toparanse para tomar un hito? Y estar acá, pues, el Luis Miguel. Ya pues de una, vaya llevando. No mismo tengo quien me lleve la casa. En serio, Lucho Miguel, ya. Listo, saludos a la gente que está con nosotros a través del

Y la gente empezó a moverse, ¿ah? Empezó a moverse. Oiga, y nosotros desde 12 de septiembre vamos a estarnos acá moviendo. Nos vamos al Coliseo a llenar ese Coliseo porque llegan las ñañas. Así que la gente que ya está, pues, ya está preguntando por los boletos, ya está preguntando por ese concierto. Oiga, no se descuide. Aquí en La Chismosa también estaremos dándolos

risas. Mañana estarán las ñañas por acá, pues, regalando entradas, ¿sí? Listo, saludos allá en Sayaucí. La gente escucha la chismosa como siempre. Saludos en Nulti. Vea, se llega la fiesta de Nulti. Así que, pues, saludo a toda la gente. Qué rico el pan, el pancito.

Van a estar mañana en la radio. Sí, así es, mañana desde las 9 de la mañana. Y es que usted es taxista también, pues venga, le ponemos el sello de la chismosa y habrá sorpresas para los taxistas. Así que pilas, acá estarán las ñañas entregándote una entrada, haciendo un sorteo bien bonito, ¿no? Para la gente que quiera ir a disfrutar de este concierto, este 12 de septiembre vamos a llenar el Coliseo. Así que pilas el día de mañana, ¿no? Saludos a la gente allá.

La gente por acá ya empieza a llegar al estadio desde ya, ¿no es cierto? Gracias, gracias por apoyar al Deportivo Cuenca. El Cuenquita necesita esos 3 puntos para salirse de donde está. Así que pues vamos a apoyar al rojo, vamos a apoyar. Usted que le ama al Deportivo Cuenca, vamos al estadio, 7 de la noche, el partido Deportivo Cuenca frente a Libertad FC. Así que pues a los hinchas.

a través de 099-104-1047. La gente se reporta diciendo: quiero más música de Angelito Dumaguala, póngale más sabor, venga, así.

Claro, usted también pidió algo de salsa. Ya le vamos a complacer. Antes, quiero saludar a la gente allá en Totoracocha. Qué lindo cómo escucha la chismosa. Vea, saludos también en Miraflores, JT Tigre. Saludos, chachos. Saludos a toda la familia chismosa desde Miraflores. Excelente tarde. Lucy también está con nosotros. Vea, en el bus, en el urbanito, Oncómetro 199, a full sintonía. Muchas gracias. Y la gente que está por ahí, pues, también ya yendo pues al parque. Salga con algo a

0: Ya nos vamos.
1: Nos vamos a casa.
0: Nos vamos a la casa. Llegó la Azuquita y se hizo más oscuro el día porque llegó Pablo Aguilar. Que llega. Oiga, saludos a la gente que estaba con nosotros desde las 12 hasta las 15 horas aquí en El Calentado. Muchísimas gracias por estar siempre pendientes de la programación, por dejarse acompañar, por trabajar también con música, con buenas mezclas de Angelito Tumahuala en la despedida.
1: Muchas gracias, señoras y señores. Gracias por

pilas a casita, donde salgan, regresen pronto a la casita porque mañana hay que madrugar, ¿no? Pila a los niños y a los jóvenes también que entran ya en sus diferentes clases. Así que felicidades, buen inicio de semana. Mi nombre es John Javier.

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reportando sintonía. Saludos para Hernán Tene, allá en La Tacunga. Mire, muy buenas tardes. Elcita Beatriz nos hace llegar un video. Mire, muy buenas tardes, reportándome desde mi bello Ricaurte y escuchando al mejor equipo de La Trifulca. Aquí dice la chismosita y nosotros en familia. Qué rico, mire, un rico almuerzo, ¿no es cierto? Ay, ay, ay, por acá dice: hola, Zuquita, soy tu fiel seguidor.

gracias a los que nos llevan sobre ruedas. A la ingeniera Daniela también está con nosotros. Hola, Dani. Saludos, ahí está disfrutando de la buena música junto a la familia en esta

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0: llegando, mire, al WhatsApp de la radio. Saluditos a toda esa linda gente que va reportando al 099-541047. Gracias por acá, mire, está nuestro querido amigo David Sosoranga, mire, con ese rico parlante a full sintonía. Muchas gracias. Steven Méndez dice, muy buenas tardes, Supita, reportando sintonía desde el estadio de Ricaurte a full volumen. Me ayuda, por favor, con un saludo para Valeria Méndez, que estamos escuchando la Trifulca. Gracias por hacerme llegar esos triful mensajes, ¿no es cierto? Jonathan también va llegando, dice, hola, Suquita. Manden un saludito para la familia Méndez, que estamos a full trabajo por el Valle. La gente del Valle, la gente de Baños, la gente de Ricaurte. ¿En dónde más nos están escuchando por acá? Saludos, vea, José Luis Mejía. Saludos desde Manta, en sintonía de la chismosa. La gente en Loja, también tenemos un audio por acá. Póngale play, por favor, mi querido DJ Pablo Aguilar. Vea.
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0: ¡Wow! Rafaela Ponte, gracias por ese audio. Tenemos por acá otro audio también. Vamos a ver qué nos dice. ¡Eso! ¡Ay, ay, ay! Póngale, póngale, póngale, para ver qué nos dice nuestra audiencia maravillosa. Dígale, dígale, por favor.
2: La gente de Pacho también presente.
0: Aquí están presentes, dice, saluditos. Saludos a toda esa linda gente bonita que nos reporta sintonía. Guayaquil presente, dice Goita U. Saluditos, dice, a toda la familia Noriega que le estamos escuchando. Elcita Beatriz dice, reportándome desde mi bello Ricaurte, escuchando la mejor radio, la chismosa, y lo mejor, dice, la Trifulca, tomando un café en familia. La gente que está reunida en familia, qué bonito. Por acá nuestra gente, Ricardo Brito, saluditos, dice, no importa, usted venga nomás por acá. Saludos a todos. La Quito Víctor, éxitos, buen programa, sí. Reportando sintonía. Oiga, el día de hoy vamos a interactuar con toda esa linda gente con algo chévere, algo bonito que yo les he preparado. Ustedes nos pueden interactuar con el no importa. Que no me importa que me mienta, igual yo lo amo, ¿sí o no? Dígale así. No importa que me haya prestado, dice, que me haya puesto los cachos 3 veces. Igual yo le perdono. Algunos sí lo hacen, ¿no es cierto? Algunos no, algunos sí. No importa que me hayas bloqueado de todas tus redes sociales, pero se te olvidó bloquearme de la número 1, la chismosa 104.1 FM. Vamos a seguir interactuando con todos nuestros oyentes al 099-541047. Saludos para el monito Ronnie Candela, y en esta tarde de Trifulca.

0: 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Oigo por acá, a full sintonía, dice un saludito para Kenia Acosta. Muchas gracias. Saludos para Miguel Heredia allá en los Estados Unidos. Por acá tenemos unos audios, por favor. Deme poniendo play al audio. ¿Qué nos dice por acá? Muy buenas tardes, bienvenidos. Vamos a ver eso, vamos a ver qué nos dice por acá toda esa linda gente que nos va reportando al 099-104-1047. Claro, por supuesto, esa es. Saluditos a toda la gente en diferentes lugares, allá en los mercados 3 de noviembre, en el mercado 9 de octubre, en el mercado El Arenal, mercado 12 de abril, mercado 27 de febrero, mercado 10 de agosto. Ahora sí, póngale play,
1: buenas,
0: por favor.
1: Chismositas, excelente música. Sigan adelante, que Diosito les bendiga, que tengan muchos éxitos en esta semana.
0: Vea, mi Teresita.
1: Quisiera mandarle un saludo de cumpleaños a mi prima Rosa Otavalo, en el sector del mercado 27 de febrero, en Cuenca. Y yo estoy en Tarqui, Tañiloma. Saludos, gracias.
0: Mi querida Teresita, muchas gracias.
2: Un saludo para Milton Pizarro allá en White Plains, que nos está esperando con las chelas.
0: ¡Viva! Vea eso, Dios mío, hoy día están de chelas. Oiga, corra rápido, por favor, corra, que le están esperando con las chelas. Oiga, no sea malo, vea. Usted ahí, ¿dónde estará? ¿Dónde?

0: Tenemos otro audio también de Tony Murat. Saludos, Diego 11. Está con nosotros también. Muy buenas tardes.
1: ¿Qué nos dice? Hola, gente de la Trifulca. Buenas tardes. Aquí reportando sintonía desde Totoracocha. Ponme los cachos, pero no me dejes.
0: uy, oiga, estabas interactuando con él. No importa, ¿no es cierto? Dice por acá, saludos, Suquita, dice Carmita Peña, le saluda. No importa que haga batallas de aura, dice, aún así es mi hijo. Ahí en el Control Sur, gracias, Carmita, por ese reporte. Por acá también dice, no importa que sea menor que yo, igual yo le acabo de criar. Saludos, dice Suquita, le saluda. Patricia Bermeo dice, acá en Baños le estamos escuchando, muchas gracias. Saludos, Mauricio. Un saludo para la familia Garnica por Washington. Aquí disfrutando, dice, del feriado junto a la chismosa. Muchas gracias, Mauricio. Nosotros

0: suspirando por ahí. Yo estaba pidiendo saldo por acá para llamarle. Ay, ya, ya, ya mismo le llamo, pero lamentablemente no hay saldo para Nueva York. 17:56, ya los últimos minutos. Muchísimas gracias. Atención, atención, por favor, os un comunicado para todos nuestros queridos señores taxistas profesionales del volante de la ciudad de Cuenca. 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Ya lo saben, entonces, por favor, todos, todos invitados. Sí, vamos ahora sí con los cumpleañeros. Por acá tenemos unos lindos cumpleañeros. Saludos para mi guapa Isa, acá cumpliendo 34 años en Quinta Chica. Gracias, mi reina. Estefanía Carrión allá en Ricaurte también está de cumpleaños. ¡Que vivan los cumpleañeros! Claudio Herrera, felicidades. Y nuestra amiga Rosita Otavalo en el sector de 27 de febrero dice de parte de Teresita allá en Tañiloma, dice que le quiere mucho, que le adora. Ay, quieren, dice una muchita de la Paulita de las ñañas, vea. Acá están ya reportando los señores taxistas, vea. Eso, que vivan los cumpleañeros y las cumpleañeras de este lindo inicio de mes, septiembre, ¿no es cierto? Ay, felicidades, que Dios les bendiga hoy, mañana y siempre a todas las cumpleañeras, los cumpleañeros de este mes, septiembre. Claro, septiembre de soltar, superación, de soñar, de sonrisas, de sueños, salud, de mucha seguridad, sorpresas, también de soltería, ¿no es cierto? Así es. Ay, de sí puedo, dele con todos sus sueños, de sabiduría también, que Dios nos brinde toda esa fortaleza para seguir adelante. Felicidades, cumpleañeros, cumpleañeras, muchísimas gracias. Ya en los últimos minutos la suquita se va. Yo también quiero conocer a las ñañas, dice. Claro que sí, el día de mañana, 9 en punto, por favor. Aquí estarán las ñañas. ¿Quién no quiere una mochita? Dice de la Paulita. Uy, claro, ya sabe entonces. Venga nomás, por favor. 9 en punto es la cita aquí en La Chismosa, 104.1 FM. Ahora sí, por favor, nos vamos ya. Ahora sí, chao, chao, no, mi querido DJ Pablo Aguilar. Muchísimas gracias, mi gente hermosa. Quienes reportaron sintonía, sus audios, los videos. Muchas gracias, que Dios le pague, ¿no es cierto? Elena Ushka, la Suquita, se despide con nosotros la próxima semana en el programa de todas las tardes, La Trifulca. Millón bendiciones a cada uno de ustedes. No importa cuántas veces tengas que empezar de nuevo, mientras tengas sueños en el corazón, sí, siempre tendrás una razón para seguir adelante. Nos veremos la próxima semana, Cuenca, Ecuador. ¡Chao! ¡Chao!
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0: estamos? Buenas tardes, buenas tardes. Qué gusto. Ya estamos nuevamente aquí listos, listos. Cómo extrañábamos ya este espacio. Gracias, Dios Padre Todopoderoso. Tú nos das una oportunidad más para reencontrarnos con ustedes, amiguitos, a través de esta linda radio, la mejor de todas, Radio La Chismosa, que te acompaña todos los días con diferentes programaciones. Y hoy, exactamente en este instante, arrancamos un programa distinto, diferente para su gusto, para el suyo y para el suyo también. Despedimos ya a los compañeros de La Trifulca y lo más importante de todo eso, le presentamos en este momento nuestro compañero, el cuatacho Angelito de Humahuala, el profeta DJ.
1: Qué gusto, señoras y señores, buenas tardes, buenas noches, buenas madrugadas en cualquier parte del mundo, quienes ya se enganchan a la sintonía de La Chismosa Radio. Estamos listos para iniciar un programa más romántico del fin de semana hasta las 21 horas, mi estimado Diego Gómez.
0: Qué bien, qué bien, qué bien. Hay una mezcla aquí de perfume, aparte de edades también. Hay una mezcla de perfumes y ahora sí puedo decir a la compañera que acaba de irse, ay, por fin ha cambiado de perfume. Este ya no es perfume barato. Este ya cuesta un poquito más. El suyo, mi estimado cuatacho, a los tiempos que ha vuelto a utilizar.
1: Caramba, ya hacía falta.
0: Ya hacía falta ese perfume. Ese es más potente que nadie, porque hasta a mí me hace quedarme con tujo. Señores, qué gusto. De aquí estamos con la alegría que nos caracteriza este programa. A la hora 21, a todos ustedes, reciban un fuerte abrazo. Qué gusto saludarles. Decíamos que hasta la hora 21, bienvenidos.

0: nuestra libertad. Es un vuelo blanco de gaviota, 18 horas con 26 minutos, primer mensaje de la noche. Buenas tardes, un saludo para la familia Garnica, en especial para el tío Ruperto y tío Pachi. Está reunida, dice, en Port Washington, New York, por el feriado. Full sintonía, por favor, la canción de Tormenta, Promesas. Ok, y apropiado porque ese primer bloque es para las amitas. Primer bloque de Discópolis, primero las damas. 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Señores taxistas, puede venir también. Están las ñañas mañana, profetita.
1: Va a estar bueno mañana, todos invitados.
0: Va a estar buena.
1: Sí.
0: Sí, sobre
1: sí,
0: todo.
1: Sí, la gran visita.
0: Exacto, así que venga, venga. Hay firma de autógrafos, fotos. Va. Hay una fiesta total mañana, 9 de la mañana, aquí en las instalaciones de Radio La Chismosa. ¿Usted no conoce? José Peralta y Alfonso Cordero, aquí estamos, ubicados alto de Sexy Locura, la Radio La Chismosa. Aquí, mañana se emprende la fiesta total, 18 horas con 27 minutos. Un saludo muy especial, dice amiguito de Discópolis, se les extrañaba. Y nosotros también les extrañábamos, de verdad. ¿Qué? Dos semanas ausentes, profeta.
1: Sí, sí.
0: Sí, dos semanas, ¿verdad?
1: Claro, gracias por las vacaciones.
0: Sí,
1: bien merecidas esas vacaciones.
0: Dios te pague, sí. Ayer se llevó a cabo un partido de indoor entre La Chismosa y los amigos de los ponis.
1: Sí, sí.
0: Resultado final.
1: Ganador, La Chismosa.
0: La Chismosa.
1: Apostaron un show.
0: Un show, sí. Sí, como ya es costumbre, el chismoso siempre ganando. Entonces, ya, ayer pasó lo propio. El show se ganó, ya se dará a conocer más detalles, pero prepárate Nulti, porque hay un show espectacular también. Estamos igualándonos los cuadernos, igualando los papeles en este momento, conversando con ustedes, amigos. Es un gusto poder compartir con ustedes. ¿Quiere dejarnos un mensaje? Pilas a este número 099-104-1047. Si usted desea de pronto rescatar tradiciones del convencional, en este caso el celular, ¿quiere llamarnos?
2: ¡Sí!
0: Tiene luz verde, puede hacerlo también. Llámenos. Ya pase la voz, y aquí estamos nuevamente al aire en Discópolis. Ve, llave, ya es uno. Llave.
3: ¡Aló!
0: Llave. ¡Mande! Ya, algo de Leodán dice, ya. Para las iniciales A y B, ya, listo. Ya vamos a saludar. 18 horas, 28 minutos, primer bloque, primero las damas, avanzamos.

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1: Tener esperanza es lo mismo que tener fe. De no ser lo mismo, pero creo que por ahí van, es un sinónimo al menos, ¿no? Es que bonito es vivir con el sentimiento, con el sentir de la fe. Todo, absolutamente todo puede ser distinto. ¿Cómo es o cuál es la diferencia de tener fe y tener una fe muerta? Tener fe solamente es resaltarlo de boca para afuera. Sí, tengo fe. Pero una fe viva es la fe que la practicas. Es que también haces para que las cosas sigan. Para que las cosas lleguen, también tienes que trabajarlas. Esa es una fe viva. Una fe muerta es solamente la que esperas a ver qué pasa. Igual tengo fe. Vamos, es momento de levantarnos espiritualmente. Sí. Todo momento, amiguitos. Hacer que las cosas sucedan. ¿Usted tiene un ideal? Usted seguro que lo tiene. ¿Usted, señora, tiene algo en mente, un ideal? Vamos, ¿qué está haciendo para que eso se dé? Usted, caballero, ¿qué está haciendo para que se cumpla lo que tanto anhela en su corazón? Comencemos siempre por doblar rodillas, regocijarnos siempre en Dios. Y luego el resto será siempre añadidura, amiguitos. Que jamás se pierda la esperanza en la familia, en los hijos. Que todo va a estar bien si seguimos confiando como ya lo ha venido haciendo. Yo sé, estoy seguro que sí. Usted ya ha venido confiando en el poder superior llamado Dios. Vamos, sígalo haciendo, pero que esa fe esté viva. Vamos a hacer algo para que la fe esté viva, porque así sirve, en caso contrario. No mucho que digamos. Paulis, ¿qué dice la Paulis? Escuchémoslo a la Paulis.
2: Hola, muy buenas noches, Discópolis, chismositos. Hola. Qué bonito volverles a escuchar. Gracias. Espero que hayan disfrutado sus vacaciones. Y bendiciones de éxitos. Y aquí escuchando sus melodías, como siempre, su fiel oyente, desde el redondel de Miraflores.
1: Oh, qué lindo. Ay, la Pauli siquiera nos ha extrañado.

0: que imagínate este profeta decirnos, oiga, le extrañamos, vea, y en, ¿cómo digamos? En representación de que le extrañamos. Vea, sírvase estito, pues no, Dios le pague, así diciendo, vea los tiempos que ha venido.
1: Les voy a enviar un cariñito.
0: ¿Qué es lo que quiere usted? ¿Qué es lo que quiere el otro jovencito? Digan nomás, pidan.
1: Ustedes ordenen, nada más.
0: A
1: ver,
0: a priori nosotros vamos a responder, no, deje nomás. Entonces, ¿usted qué tiene que hacer? Insistir, pues, un poquito. No, caramba, ¿qué pasó? Es el cariño. Entonces nosotros decimos, bueno, para que no ser soberbios. Sería la Paulis. Buenas tardes, amigos. Dice que gusto escucharles. Aquí estamos trabajando todavía en la Ricaurte, empresa Ricaurte, dice, cubriendo la ruta. Ok, perfecto. Un saludo para ustedes, amiguitos. Igualmente, el saludo especial al Uncómetro. También la gente está trabajando. Los amigos, caballeros taxistas, que están dale, que dale, también haciendo grande a la patria. Jeje. ¿Cómo que jeje, Paulis? Cerramos ya. ¿Tenemos todavía alguna más de las damitas, profeta? Usted dirá.
1: Una más me parece.
0: Una más me parece. All igual, listo. Mientras tanto, seguimos pasando lista con ustedes, amiguitos. 18 horas 42 minutos, avanzamos.